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2: Hola.
3: Antenita.
2: Me llamo
3: Mateo.
2: Tengo
3: 3 años.
2: Y voy al cole de
3: Burbujas.
2: Quiero que me pongas la canción de
3: Gominola.
2: Un besito, Antenita. ¡Mua! Mándale un beso. ¡Mua! Hasta pronto.
4: Estamos buscando tu canción. 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

0: semáforo.
1: Bueno, esta es la parte más aburrida del disco. Me parece que tendremos que esperar sin hacer nada. Pero es tan importante fijarse en el semáforo. Atención, que es importantísimo porque es peligrosísimo. Está rojo, amarillo y... Rojo, amarillo y...
2: ¡Verde!
1: Está rojo, amarillo y...
2: ¡Verde!

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Mis padres son superhéroes. 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Nunca, nunca se cansan y nunca se rinden. 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

0: Mira, hay una lo que puedo hacer con la mano.
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0: Hola, soy Mireya. Hola, Antenita. Quiero que pongas la canción de Color de Esperanza. Muchas gracias.
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0: En Peque Radio son las 3, son las 3 y 17 minutos.
1: Si yo no puedo respirar bajo el agua, ¿cómo pueden hacerlo ellos?
2: Porque para respirar, los peces utilizan sus branquias.
1: ¿Branquias?
2: Sí, Doki, branquias. Ven, vamos al fondo del mar para poder entenderlo mejor. Mira, Doki, observa las branquias de ese pez.
1: ¡Ah, sí! Parece un corte.
2: Exacto, Doki. Esas son las branquias que utilizan los peces para respirar bajo el agua.
1: ¡Mira ahí! ¡Una ballena! ¡Ey, pero no veo sus branquias!
2: Las ballenas, a diferencia de los peces, no tienen branquias. Entonces necesitan salir a la superficie para poder respirar.
1: ¿El mismo aire que yo?
2: El mismo aire que tú.
1: ¿Pero por dónde respira? Ya sé, respira por ese agujerito que tiene allí, encima de la cabeza.
2: Muy bien, Doki. Y a ese agujerito se le llama espiráculo.
1: ¡Wow! Debe entrar mucho aire en una ballena.

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0: Hola, soy Laura. Tengo 10 años y me gustaría que pongáis la canción de Gominola, de los de Gominola. Adiós.
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2: En Peque Radio son las 3, son las 3 y 27 minutos.
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cuando el reloj marca las dos, las calaveras comen arroz. Cuando el reloj marca las tres,

Hola, Cenita.

0: En Peque Radio son las 3,
1: son las 3
0: y 39 minutos.

0: antenita. Me llamo Blanca. Tengo 8 años. Y soy de Etra, Valencia. Quiero pedir la canción de Mamá, cómprame unas botas, que se la dedico a mi madre, que es la mejor madre del mundo. Un besazo, ma.
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En Peque Radio son las 4:01.

Le gusta la aventura y sueña con viajar a Chile, Chipre y China, Japón y el Hawái.

0: Para multiplicar por dos, vinimos al campo.
1: ¿Por qué?
0: Porque vamos a contar caballitos.
2: Mira, aquí vienen los dos primeros.
3: Dos por uno, dos.

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0: me dice al pasar Juan Paco Pedro de la
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0: En Peque Radio son las 4:19.
1: ¿Cuántos lobitos tendrá la loba?

0: ¡Hola, pequeños! ¡Hola, señor y señora pajaritos! ¿Qué tal?
1: ¡Genial, Luli! Esperando que eclosionen los huevos y nazcan nuestros hijos.
0: ¡Ay, qué lindo! ¡Mira! ¡Se están abriendo!

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0: Y así fue como Pancho el dinosaurio aprendió a bailar. Ahora quiere que todos sus amigos y amigas bailen con él.
1: ¡Qué entretenido! ¿Yo ya aprendí a bailar?
2: ¡Ay, a mí me encanta bailar!
3: ¡Ay, a mí también! Así que ahora, amigos y amigas, ¡vamos todos a bailar!
2: ¡Vamos!

0: Hola, niños, ¿cómo están?
1: Venimos a ver qué haces.
0: Vengan, vamos a darle de comer a los animales.
2: ¡Miren un conejo!
1: ¿Quieren zanahorias?

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saben lo que hizo la ratita cuando vio que todos los animales del bosque se habían encrespado la cola? Mojó su cola y se la alisó.

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2: En Peque Radio son las 7 y 19 minutos.
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2: En Peque Radio son las 7:38.

0: Buenos días de camino al cole. Voy a recordarte el número de teléfono del WhatsApp por si quieres mandar un audio y pedir una canción o dedicársela a alguien. Es el 676-102-112, ¿vale? 676-102-112. Buenos días, martes 22.
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0: que abrimos bien los brazos y recibimos a Antenita, decimos ¡Antenita!
1: ¡Antenita!
0: Y la tenemos aquí, le decimos ¡Hola!

0: Y ahora sí que sí, le damos un super aplauso para Olivian. Y le decimos hasta pronto, Olivian. Y le tiramos muchos besos. Hasta pronto, Olivian. ¡Ay, ay, la canción que viene ahora! ¿A quién le gusta Elsa? Pues ahora bajamos todos del escenario y nos convertimos en princesas. Y los chicos se convierten en príncipes.
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0: Buenos días de camino al cole, aquí Antenita. Hoy ponemos el 2 y luego el 2. Buenos días, 22 de septiembre.
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2: En Peque Radio son las 8 y 19 minutos.

0: En Peque Radio, ¿sabías que...?
1: ¿Sabías que el elefante es el único animal con cuatro rodillas?

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3: 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En Peque Radio son las 8 y 27 minutos.
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1: En Peque Radio son las 8 y 39 minutos.
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0: Buenos días de camino al cole. Voy a recordarte el número de teléfono del WhatsApp por si quieres mandar un audio y pedir una canción o dedicársela a alguien. Es el 676-102-112, ¿vale? 676-102-112. Buenos días, martes 22.
1: 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It's Tuesday the 22nd.

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0: Buenos días de camino al cole, aquí Antenita. Hoy ponemos el 2 y luego el 2. Buenos días, 22 de septiembre.
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0: HBA, no, de Kiribella, y la clase 5B. Mi nombre es Max Paquera, pásalo bien, un besito.
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2: En Peque Radio son las 9.

0: Hola,
1: amigos.
0: Somos Juande
1: y Beatriz.
0: Y queremos dejaros una de nuestras canciones
1: para todos vosotros aquí en Peque Radio.
0: ¡Mua!
1: ¡Mua!

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0: Tierra soy.
1: Así es. 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
2: Mi nombre es Antenita y vamos a jugar a las adivinanzas de números y jugamos y aprendemos. Vamos allá. De muchos hijos que somos, el primero yo nací, pero soy el menor de todos. ¿Cómo puede ser así? ¿Sabes qué número soy? Repito. De muchos hijos que somos, el primero yo nací, pero soy el menor de todos. ¿Cómo puede ser así? ¿Sabes qué número soy? El 1.

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2: En Peque Radio son las 9.

0: Buenos días de camino al cole. Voy a recordarte el número de teléfono del WhatsApp por si quieres mandar un audio y pedir una canción o dedicársela a alguien. Es el 676-102-112, ¿vale? 676-102-112. Buenos días, martes 22.
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2: Buenos días de camino al cole, aquí Antenita. Hoy ponemos el 2 y luego el 2. Buenos días, 22 de septiembre.
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0: Hola, Antenita. Me llamo Lucía. Tengo 4 años. Vivo en Chiches. Voy al colegio de Chiches. Y quiero dedicar la canción a mi hermano Eric.
1: ¿Alguien más?
0: Al papá y a la mamá.
1: Oh, y me la como. Y ya la pide la canción que quieras.
0: La de Elsa.
1: ¿Cómo se llama? ¿Libre?
0: Soy.
1: Y si me la puedes poner.

0: Hoy ponemos el 2, luego otra vez el 2. Es martes 22 de septiembre.
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2: Jugando a las adivinanzas aquí en Peque Radio, ¿te sirve para escribir, dibujar, señalar y sentir qué es? Te la repito, ¿te sirve para escribir, dibujar, señalar y sentir qué es? Los dedos.

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0: Hola, hola, Antenita. Soy Elena. Tengo 6 años. Quiero la canción de Elsa. Adiós. Muchos besitos.
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3: En PG Radio son las 10:40.
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0: Qatar entera una gran ciudad. ¡Bombas! Y sin supervivientes. Cuando...
1: ¡Plankton! Eso no tiene nada que ver con divertirse. Tienes que hacerlo así.
2: Pasarlo bien, divertirse.
0: ¡Nunca! Eso es una estupidez.
1: Deja que te ayude.
2: Pasarlo bien, divertirse juntos, es disfrutar tú y yo.
1: ¡Inténtalo!
0: En cualquier parte, en cualquier momento.
3: Bajo el profundo mar.
0: Espera, espera, no lo entiendo. Siento un cosquilleo en mi interior. ¿No deberíamos dejarlo?
1: ¡No! Eso es lo que se supone que debes sentir.
0: ¡Me gusta! ¡Hagámoslo otra vez!
1: ¡De acuerdo!

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1: Hola, soy Anten, soy Javiera.
2: Hola, Antenita, soy Javiera.
1: Tengo 2 años.
2: Tengo 2 años.
1: Quiero pedir la canción.
2: Quiero pedir la canción de Estrellita, ¿dónde vas?
1: Muchas gracias.
2: Muchas gracias. Un beso. ¡Ay, es Antenita!
1: Sí.
2: ¿Y dónde vamos?
1: Adiós, Antenita.
2: Adiós.
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0: por favor y gracias son las palabras mágicas de los niños y de Angelita y Olivia.
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3: ¡Muy bien, Fernanda!

0: fue genial. ¿Y ahora qué sigue, Barney?
1: ¡Ah! Oh, este día súper especial de canciones estará lleno de sorpresas.
2: ¿Qué tal las sorpresas? ¿Podrías darnos una hora?
1: Faltan por llegar algunos amigos, pero podemos empezar si quieres, Baby Bob.
2: ¡Ay, gracias, sí!
1: Estaba pensando que...
3: ¿Oh? ¿Qué es eso?
1: ¿Una vaca? Oh, ¿mencionaron una vaca?
0: ¡Sí! ¡Es una
1: vaca!
0: ¡Es la mejor ir a ver! ¡Vamos!
1: ¡Sí, vamos! ¡Bienvenidos todos a la granja del abuelo! ¡Aquí hay muchas cosas que ver y hacer!
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2: En Peque Radio son las 11 y 39 minutos.
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0: esto.
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0: En Pequerradio son las 11:59.
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0: ¡qué fiesta!
1: Para dar a esto. Eso espero. De lo contrario, sabes lo que ocurrirá. ¡Ahora! ¡Vengan, sirenas! ¡Es la ocasión! De festejar a Eris y esta es la canción. ¡Deslumbra, relumbra!

0: chuchu andando.
1: Chuchu.
0: ¿Qué vamos a ver?
1: Yo no lo sé.
0: Un bello puente y no.

0: vamos a ver?
1: ¡Yo no lo sé!
2: Un bello árbol y dos pájaros cantando.
3: Los vemos pasar,
4: se van a volar al parque.

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0: ¿Hakuna Matata?
1: Sí, es nuestro dicho.
0: ¿Qué dicho?
2: Ninguno, no te lo he dicho.
1: ¿Sabes, chico? Esas dos palabras resolverán todos tus problemas.
2: Así es, fíjate en Pumba, por ejemplo. Verás, cuando era muy pequeñín.
3: ¡Cuando era muy pequeñín!
4: Muy bonito.
1: Gracias.
2: Notó que su aliento no le olía muy bien. Los demás deseaban alejarse de él.
1: Hay un alma sensible en mi gruesa piel. Me dolió. Noté

0: ¡Bienvenido a nuestro humilde hogar!
1: ¿Vivís aquí?
0: ¡Vivimos donde queremos!
2: ¡Sí! ¡Y vivimos como queremos!
1: ¡Es precioso!
2: ¡Qué hambre tengo!
1: Y yo podría comerme una cebra entera.
0: Se nos han acabado las cebras.
1: ¿Hay antílopes?
0: No.
1: ¿Rinos?
0: No. Verás, chicos, si vives con nosotros, comerás como nosotros. ¡Eh! Este parece un buen sitio para desenterrar comida.
1: ¿Eh? ¿Qué es eso?
0: Gusanos, ¿a ti qué te parecen?
1: ¡Qué asco!
0: Sabe a gallina.
2: Viscoso, pero sabroso.
0: Son manjares poco comunes. Picón, con un agradable crujir.
2: ¡Aprenderás a tamborearlos!
0: Te lo digo yo, esta es la buena vida. Sin reglas ni responsabilidades. ¡Uno relleno de crema verde! Y lo mejor de todo, sin angustias, sírvete.
1: Está bien, Hakuna Matata. Viscoso, pero sabroso.

0: siempre aquí.
1: Hoy ponemos el 2, luego otra vez el 2. 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
2: Today we write a 2, then another 2. 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

0: ¿Estás?
1: Estoy llegando.
0: ¡Que viene el lobo! ¡Corramos, corramos, corramos!
1: ¡No! ¡Esperen! ¡Esperen, que solo quería jugar! ¡Esperen!

Mi nombre es Antenita y vamos a jugar a las adivinanzas de números. Jugamos y aprendemos. Si quieres contar, por mí tienes que empezar. ¿Cuál número soy? Repito. Si quieres contar, por mí tienes que empezar. ¿Cuál número soy? El 1.

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0: Me llamo Laia. Voy al colegio Argos y vivo en Valencia y tengo 4 años y quiero que me pongas la canción de Barbie Girl. Muchas gracias.
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0: En Peque Radio son las 12:39.
1: ¿Se lo decimos entre las dos?
2: Claro. Hola, me llamo Vega.
1: Hola, me llamo Vega, tengo 4 años. Voy al colegio Pintor Sorolla de Alquería de Castellón. Y tengo un hermanito que se llama Luca y tiene 1 año. Participaré, pero sin vergüenza, así de verdad. Pero...
2: ¿Qué canción?
1: La canción de Ana y Elsa.
2: Frozen.
1: De Frozen. Y... también...
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7: En Peque Radio es la 1:26.

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0: En Peque Radio es la 1:40.
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0: Hola, Antenita. Primero quiero felicitarte por tu cumpleaños. Y quiero que me pongáis la canción de Bob Esponja cualquiera. Muchas felicidades. Adiós.
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2: ¿Estáis listos, chicos?
3: ¡Sí, capitán!
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0: Pinita, me llamo Salomé, voy al colegio Angelina Carnicel. Me gustaría que me pusierais la canción de Chayanne de Madre Tierra. Besos, adiós.
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2: En Peque Radio son las 2 y 17 minutos.

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1: Vamos a jugar a las adivinanzas. Mamífero rumiante, de cuello alargado, por el desierto sofocante, siempre anda jorobado. ¿Quién es? Sí, voy a repetirla. Mamífero rumiante, de cuello alargado, por el desierto sofocante, siempre anda jorobado. ¿Quién es? El camello.

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que abrimos bien los brazos y recibimos a Anterita, le decimos ¡Anterita! ¡Anterita! ¡Y la tenemos aquí! ¡Le decimos!

0: Así que sí, le damos un super aplauso para Olivian y le decimos hasta pronto, Olivian. Y le tiramos muchos besos. Hasta pronto, Olivian. Ay, ay, la canción que viene ahora. ¿A quién le gusta Elsa? Pues ahora bajamos todos del escenario y nos convertimos en princesas. Y los chicos se convierten en príncipes.
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2: En Peque Radio son las 2:28.

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3: En Peque Radio son las 2:39.
4: Es tu cumpleaños. Gracias por tu entrega y por tu amor. Sin contar las comidas, a veces por ser nervioso.

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0: ¡Es de Bartolito!
1: ¡Sí, Bartolito!
0: ¡Lo has hecho muy bien!
2: Sí, aunque creo que debo practicar un poco más.
3: Lo más importante es que nos divertimos mucho.
1: ¡Exacto!
4: ¡Sí! ¡Cantar me gustó casi tanto como la papa! ¡La papa! ¡La papa!
0: ¡Nos vemos!
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2: Jugamos a las adivinanzas divertidas con un poquito de humor, ¿vale? Vamos allá. Esto era un gallo que puso un huevo en los picos de Europa. ¿A dónde fue? ¿Al norte o al sur? Repito la adivinanza de broma, de reírse y eso. Esto era un gallo que puso un huevo en los picos de Europa. ¿A dónde fue? ¿Al norte o al sur? Hacia ningún lado. Los gallos no ponen huevos.
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En Peque Radio son las 3:28.

0: pensados?
1: Sí.
2: ¿Qué habéis aprendido hoy en el cole?
3: Pues que los animales también duermen y descansan como los niños y las niñas.
4: Muy bien. Lo que pasa es que algunos animales no cierran los ojitos porque no tienen párpados.
5: Ya es hora de lavarnos los dientes e irnos a la cama.
0: ¡Los dientes! ¿Sabéis que el esmalte que lo recubre es la sustancia más dura que fabrican todos los animales?
6: Y aunque no es frecuente, algunos bebés nacen con toda la dentadura.
7: ¡Ay, fíjate que el mosquito tiene 47 dientes!
3: Oye, ¿y cuántos dientes tiene el tiburón ballena?
6: Pues más de 4.500 dientes.
2: Pues el pez gato tiene 9.250.
8: Bueno, pues todos con los dientes bien limpitos que nos vamos a dormir.

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4: En Pequerradio son las 3:38.

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4: A media tarde, a la hora de la merienda, con masas y pastel, iremos a tomar el té. ¡Buen provecho, amigos!

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3: En Peque Radio son las 4:38.

0: Hoy he llevado los zapatos al zapatero y siempre me he preguntado, ¿cómo los fabrican?
1: Pues mira, se envuelven, se desenvuelven y luego estiras, estiras y luego hacen pam, pam, pam.
0: Uy, parece fácil.
1: Sí, ¿verdad? Oye, ¿fabricamos unos zapatos juntos?
0: ¡Sí!
1: ¡Venga, zapatero!
0: ¡Coreoke! Okay.

dentista que no ha encontrado la escalera? ¿Y si no es con la escalera, cómo puede llegar hasta la boca de la jirafa? ¡Ah! ¡La tengo! ¡En globo!

llamarlo todos juntos. ¡Dale!

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0: padres son superhéroes. Se levantan los primeros, se acuestan los últimos. Siempre quieren jugar. Mientras conducen, yo descanso en el coche. Si vamos de compra, ellos llevan el peso. Nunca, nunca se cansan y nunca se rinden. Mis padres son superhéroes.
1: Las cosas no se pueden explicar. Esa armonía tan particular.
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1: ¿Te gustaría subir y dar un paseo? Podríamos salir del palacio, ver el mundo.
2: ¿Es segura?
1: Claro, ¿confías en mí?
2: ¿Qué?
1: ¿Confías en mí?
2: Sí.

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¿Y quién sigue ahora?

con su mamá. Su papá no vive ahí. Y aunque ve a sus padres de uno a la vez, ambos la aman y es feliz.

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0: Aprendiendo y jugando con las adivinanzas de profesiones, soy Antenita. Si quieres retratarte, a mí debes acudir. Siempre ando preparado. Tengo la cámara en mano. Si sabes quién soy, lo puedes decir. ¿Quién es? Si quieres retratarte, a mí debes acudir. Siempre ando preparado. Tengo la cámara en mano. Si sabes quién soy, me lo puedes decir. El fotógrafo.

0: muchos dientes.
1: ¡Muchos dientes!
0: ¡El león! ¿Hacemos una selfie?
1: ¡Sí!

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4: En Peque Radio son las 5 y 28 minutos.

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4: Hola, Antonita. Me llamo Pablo, tengo 4 años, voy a saber el día.
5: Y quiero la canción.
4: Y quiero la canción de los pijamas.
5: Un besito.
4: Un besito.
5: Adiós.
4: Adiós.
5: Adiós, Antonita. Adiós.
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0: En Peque Radio son las 5:39.
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0: Aquí, Antenita, vamos a aprender los saludos en inglés. ¡Súper divertido!
1: Los saludos. The greetings. Hello. Hola. Good morning. Buenos días. Good afternoon. Buenas tardes.
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5: 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En Peque Radio son las 6:26.

0: Real. Quiero la canción de Cítaro Gominola. Sí.
1: Gracias.
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0: Es capo.
1: Pues bueno, ya terminó el verano, hoy termina. 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

así que abrimos bien los brazos y recibimos a Anterita, decimos ¡Anterita! ¡Anterita! Y la tenemos aquí, le decimos ¡Hola!

0: sí, que sí, le damos un super aplauso para Olivian. Y le decimos hasta pronto, Olivian. Y le tiramos muchos besos. Hasta pronto, Olivian. ¡Ay, ay, la canción que viene ahora! ¿A quién le gusta Elsa? Pues ahora bajamos todos del escenario y nos convertimos en princesas. Y los chicos se convierten en príncipes.
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7: En Peque Radio son las 6:38.

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1: Hola, PT Radio. Me llamo Jorge y tengo 5 años.

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0: la antenita, me llamo Leire y tengo 8 años y le quiero, y tengo una hermana de 2 años y le quiero dedicar la canción de Peppa Pig. ¡Mua!
1: 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Soy Cata y vamos a escuchar tu canción.
2: I'm Peppa Pig. This is my little brother George. This is Mummy Pig. And this is Daddy Pig. Peppa Pig.
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0: En Peque Radio son las 7 y 19 minutos.
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3: Hola, Antenita. Soy Elba y tengo 7 años. Quiero que me pongas la canción de Doraemon y se la dedico a mi hermana Adriana. Muchas gracias. Adiós. Un besito.
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2: Los continentes. África. América. Asia. Europa. Oceanía. Antártida. África es el continente donde surgió el ser humano y el que tiene un mayor número de países. América debe su nombre a Américo Vespucio y está rodeada por los océanos Pacífico, Atlántico y Ártico. Asia es el mayor continente de la Tierra y también el más poblado. Europa es la cuna de la cultura occidental y se encuentra unida a Asia por los montes Urales y el río Ural. Oceanía es el menor continente de la Tierra e incluye Australia, Nueva Zelanda y más de 20.000 islas. Antártida está cubierta casi completamente de hielo y prácticamente despoblada. Estos son los continentes ordenados por tamaño: Asia, América, África, Antártida, Europa y Oceanía. Y aquí ordenados por población: Asia, África, América, Europa, Oceanía, Antártida.

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0: En Peque Radio son las 7:59.
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0: comer frutas, vegetales y toda clase de alimentos saludables. ¡Sí! Porque allí es donde vienen las vitaminas que nuestro cuerpo necesita. ¡Gracias, mami! ¡Te voy a explicar! Las vitaminas son sustancias que están en los alimentos que comemos y nos ayudan a que nuestro cuerpo funcione correctamente y que se pueda desarrollar como debe ser. ¿Y cómo funcionan? Pues es muy sencillo. Cuando tú te comes toda tu comida, las vitaminas van dentro de los alimentos, viajando dentro de tu cuerpo para colocarse en órganos y lugares especiales, donde después saldrán a ayudarte cuando más las necesites. Y claro, hay distintas clases de vitaminas y cada una tiene un papel muy importante que cumplir en tu cuerpecito. La vitamina A. Esta se encuentra en las frutas y vegetales de color anaranjado como la zanahoria, el melón y también se encuentra en los vegetales de hoja verde. Y esta es de gran ayuda para tener una buena visión. La vitamina B. Se encuentra en los vegetales de hoja verde como la espinaca y también en los frijoles, el trigo, la avena y muchos alimentos más. Y esta te ayuda a crear mucha energía como cuando corres. La vitamina D. Esta se encuentra en la leche, el pescado, las yemas de huevo y otros alimentos y te ayuda a fortalecer tus huesitos. Y existen más vitaminas que son como superhéroes, que siempre te ayudarán a crecer mejor. ¡Ah! Y es muy importante que no coman muchos alimentos que no tienen muchas vitaminas, como por ejemplo hamburguesas, pizzas, hot dogs o alimentos que los cocinan con muchas grasas. Que por supuesto los puedes comer, pero de vez en cuando, para que no te enfermes, ya que no contienen los nutrientes necesarios para que crezcas bien. Así que este fue un ¿Sabías qué? Ahora sí, me voy a comer toda mi ensalada: espinaca, zanahoria, brócoli y lechuga. ¡Adiós, amigos!
1: Gorgi, no hables con la boca llena, hijito.
0: ¡Ay, es cierto! ¡Perdón! ¡Adiós!
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0: Martes 22 de septiembre.
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2: 3, 2, 1. 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

0: En Peque Radio son las 8.
1: Son las 8.
0: Y 17 minutos.
2: ¡Ay! Para dormir a un elefante se necesita un chupete gigante,
3: un sonajero de coco
2: y saber cantar un poco. Para dormir a un elefante, coreoque. Okay.

0: Me llamo Ina, tengo una hermana Julia y queremos escuchar la canción de Rapunzel. Muchas gracias, adiós. Pulo, pulo.
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0: ¿Un film?
1: ¿Sí?
0: No vuelvas a pedirme que te saque de esta torre. Nunca.
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3: Adivinanzas, frutas y animales. Agua pasa por mi casa, cate por mi corazón. Tengo la carne verde y la semilla marrón. Aguacate. Dos pinzas tengo, hacia atrás camino, de mar o de río y en el agua vivo. ¡Cangrejo! Color amarillo o verde, o también colorada. Me comen fría o caliente y es famosa mi tarta. ¡Manzana! Te doy la leche y la lana, y para hablar digo ve. Si no adivinas mi nombre, espera y te lo diré. ¡Oveja! Tiene ojos y no ve. Tiene barba y no es un hombre. Tiene agua y no la bebe. Tiene carne y no la come. ¡Coco! Luce vistosos colores. Su pico encorvado está y repite como el eco lo que escucha a los demás.

0: Loro.
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5: En Peque Radio son las 8. Son les 8 y 28 minutos.
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3: En Peque Radio son las 8. Son las 8. Y 40 minutos.
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0: qué el fuego se mueve? ¿Y por qué rojo?
1: ¿Por qué?
2: Porque hay arena en las playas.
0: Sí, sí, ¿por qué?
3: Porque la luna no se cae del cielo.
0: ¿Por qué?
2: ¿Y por qué es blanca?
0: Eso, ¿por qué?

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En Peque Radio son las 8, son las 8 y 59 minutos.

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0: Oh, yo soy un experto profesional.
1: Yo trabajo con mi ordenador.
0: Me toca a mí.

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2: Por favor y gracias son las palabras mágicas.
3: En Peque Radio son las 9.

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0: En Peque Radio son las 9.
1: Hola, Benita, me llamo Laura. Acabo de ir al dentista y me he portado muy bien. Quiero la canción de Pinocho, fue a pescar. Adiós, padre.

En Peque Radio son las 9 y 59 minutos.

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0: En Pegue Radio son las 10:38.
1: ¿Qué es lo que dices, Pato? ¿Que tú también tienes una canción? ¡Muy bien! Pues vamos a escuchar todos juntos la canción de nuestro amigo Pato.

0: 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Te mando un abrazo muy grande y que disfrutes de este gran día.
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La rima es un fenómeno curioso, peculiar y contagioso que vamos a estudiar. La rima es un fenómeno fonético, absolutamente estético y muy fácil de usar.

aquí como verás vamos rimando, pues por ejemplo en ando y con la letra A. Los dos primeros forman un pareado que luego va enganchado a cuatro versos más.

0: Yo, por ejemplo, escribí una vez una poesía que decía: la que me lavó el pañuelo, me lo lavó en agua fría, me lo puse en el cogote y cogí una pulmonía. Es poesía mala, pero poesía. ¿Con qué rima pelota?
1: Con gaviota, con rebota.
0: ¿Y con qué más?
1: Con

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0: En Peque Radio son las 11:40.
1: Hola, Antenita. Me llamo Sofía. Tengo 6 años. Vivo en Montserrat. Voy al cole Evaristo Catalayú. Quiero que me pongas la canción de Poppy. Adiós, Antenita. Besitos.
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0: Saludos a mamá. Quiero pedir la canción de Bayana. Te quiero mucho.
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0: niñitos hicieron la canción de Bayana.
1: ¿La dedico?
0: A mi hermana.
1: ¿Es para mi hermana?
0: Es para mi hermana.
1: Muy bien. ¿Y desde dónde llamas?
0: Desde La Pálida.
1: Adiós.
0: Adiós. Gracias.
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0: Soy máquina, voy a mascar la arena. Te quiero, eres un corazón. Y quiero la canción de Vamos al cumpleaños para mis amigos y para mi familia. Adiós, Anderita, te quiero. Eres un corazón. Antonita, querida, me llamo Marcos, voy al colegio Mascamarena. Quiero pedir la canción de Believer para mi hermana y para mí. Te quiero, eres una estrella.
1: Soy una estrella, un corazón, qué simpáticos. Martina y Marcos del Colegio Mascamarena, que desde aquí mandamos un abrazo a todo el Colegio Mascamarena y a todos los alumnos, y especialmente a Martina y Marcos, que quieren la canción de cumpleaños feliz y la de Belive. Vamos a escucharla. Gracias, amigos.

En Peque Radio son las 12:53.

0: Escucha este sonido. Es el sonido que hacemos cuando nos cepillamos los dientes. Me encanta cepillarme los dientes. Mis dientes sanos y fuertes están.
1: Hola, Antenita. Quiero la canción de Oliver y Benji. Y soy Benny. Quiero la canción de Oliver y Benji. Y voy al cole Regina Violán. Y esta canción se la quiero dedicar a mi padre José. Y quiero la canción de Oliver y Benji. Adiós, Antenita.
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En Peque Radio es la 1:44.

0: Hola.
1: ¿Ya? ¿Ya?
0: ¿Sí?
1: Mami, dímelo.
0: Hola.
1: Hola. Hola, Antenita, yo soy la... Tengo 4 años. Y le mando... En mi hermosa. Con la canción de... De Juanita Banana.
0: ¿Quieres que la toque también?

0: Hola, Antenita. Me llamo Alicia Abril Franco. Voy al cole de Rodríguez Fornos. Y quiero pedir la canción que es la misma de tú y yo, yo y tú. Si no la buscas, oficina, yo quiero esa. Adiós, Antenita, muchos besos.
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